0: De todas las armas del vasto arsenal soviético, no había nada más rentable que los Abtornad Kalashnikova de 1947, más conocidos como los AK-47 o Kalashnikov. Es el fusil de asalto más popular del mundo, el arma que todos los combatientes adoran. Una fusión elegantemente simple de acero forjado y contrachapado de 4 kilos. No se rompe, no se encasquilla ni se recalienta, ni recubierto de barro ni relleno de arena deja de disparar. Es tan fácil manejarlo que hasta un niño puede hacerlo, y lo hace. Los soviéticos lo tienen en una moneda, Mozambique en la bandera. Desde el fin de la Guerra Fría, los Kalashnikov se han convertido en el primer producto de exportación de los rusos. Le siguen el vodka, el caviar y los novelistas suicidas.
1: Kalashnikov es la llama que prende la mecha de la bomba que te acecha. Es uno de esos fusiles comunistas invencibles. No vaciles, no vaciles, no calibres, no. 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

0: tardes, noches, hijos de la gran puta, a este 19º pogromo de la 4ª temporada desde el abismo, en este viernes 9 de febrero, que como siempre es puta mentira, porque nosotros estamos instalados en un estado cuántico.
1: Cuántico.
0: En el que esto ya ha pasado, está por ocurrir. Y nosotros somos nuestras propias madres.
1: Tía, me puedo ir lejísimos con este micro.
0: Sí, le han puesto...
1: Este es el micro para salir a la calle a hacer entrevistas.
0: Sí, con eso puede ir usted hasta el Monte La Tortilla.
1: Hasta Recaleor.
0: Hasta Recaleor.
1: O hasta la comisaría de la Chancha para preguntar un poco cómo ven...
0: ¿Cómo está lo suyo?
1: ¿Cómo está lo suyo? ¿Cómo está lo de sus sueldos? A ver si ahora que van a cobrar... Los picolos, picolo dicho en el sentido totalmente hinduista.
0: Sí, sí, sí. Los picolismo bien entendido.
1: Los picolismos y lo que se conocía antes como la chacurrada en general, que va a cobrar todo desde el absoluto respeto.
0: Sí, sí, sí.
1: Como se hacían los jóvenes antes, los jóvenes ciervos.
0: Sí.
1: Que ahora que van a cobrar lo mismo, que me imagino que pedirán un aumento salarial, ¿no? Un poco así como hace Cristiano Ronaldo, ¿no? Que cuando le suben a otro...
0: Hombre, o eso, o se arriesga el gobierno vasco a que llegue alguien y pague su cláusula de rescisión y se los lleve.
1: Ah, que estaría bien, un chino, por ejemplo.
0: Eso es, el Manchester City.
1: o un empresario rusiaco, o sí. alguien, un demócrata de Arabia Saudí, que diga... Sí,
0: un demócrata cristiano.
1: Un demócrata cristiano de algún país europeo, que diga, yo quiero mi propio cuerpo, tengo un buen cuerpo, pero quiero mis propias... Stunstaffel, mis SS que me protejan a mí. Por ejemplo, Berlusconi, si me ocurre.
0: Sí,
1: que diga.
0: Sí, sí.
1: Digo Berlusconi como podría haber dicho Macron.
0: O Ernesto de Hanover.
1: Hanova. Perdón. Y eso, ¿y de qué estamos? Del micro.
0: Del micro.
1: que es larguísimo el.
0: Sí.
1: Pues. 19º. Yo soy Nono, pequeño robot.
0: Fiel.
1: Ulises. Unos dibujos excepcionales. ¿Sí? Ulises. Ulises. Pero Ulises
0: mítico.
1: Era en versión espacial, ¿no?
0: Sí, sí, sí.
1: Porque no era un robot y Ulises iba con un traje ahí todo guapo, como de astronauta.
0: Sí.
1: O algo así.
0: Algo así.
1: Yo digo cosas, pero son cosas que me suenan, es o que veo en internet y luego las mezclo y luego es todo, como es la época de la posverdad...
0: Yo siempre mezclaba la de Ulises con ese que iba en un barco espacial pirata.
1: Eso ya...
0: Que era también de la época, yo creo.
1: Iba los aurones.
0: Con parche en el ojo, no, era japonés. Iba en una nave espacial que era un barco pirata.
1: No lo sé,
0: no recuerdo cómo se llamaba.
1: Y es que había canales, bueno, entonces...
0: Claro, yo me criaba en Andalucía, que en Andalucía a saber qué captábamos.
1: Aquí también no sé qué era, lo que comprase... Bueno, aquí estaba la Euskal Telebestia, que compraba cosas de la MTV.
0: De la MTV.
1: Y de la BBC.
0: Cosas todas.
1: Podía volver a comprar esas cosas, porque lo que suele hacer...
0: Eso es.
1: Lo que hace de...
0: La serie de Burusilcho.
1: La producción propia, Burusilcho. Qué buena.
0: Con su peinado.
1: Gasteak también daba.
0: Sí, sí.
1: Y más cosas.
0: Cosas to guapas.
1: Cosas to guapas.
0: Muy tochas.
1: Mejor comprar eso que hacer producción propia, que hacer el Conquis. Pero bueno.
0: Sí, la verdad que he visto los resultados.
1: Pues, hombre, puedes hacer Goenkale 2.0. Goenkale acabó, ¿no?
0: Sí, sí, sí, sí.
1: Qué lástima, ¿no?
0: De hecho, nosotros amenazamos con el récord de Goenkale al paso que vamos.
1: Pues
0: llevamos por la 4ª temporada y...
1: Ya, pero luego eso, Goenkale tuvo billones de...
0: Sí, sí.
1: Pero es bueno, muy difícil. O sea, tendría que ser diario. Nos tendríamos que meter a hacer. Y eso sí que no.
0: Hostias.
1: Perderíamos la frescura. No por la música, porque hay toneladas de mugre y metal extremo. Hay, mirar en Make Camp y si las bandas que suenan aquí son raras, hay bandas con nombres más raros
0: todavía
1: y haciendo cosas
0: más.
1: Todavía.
0: En géneros en los que no hemos entrado. O sea.
1: Por miedo.
0: Que no tocaremos. No sé, el Brutal Death, el Gore Grinth. Hay cosas por ahí que es mejor dejarlas tranquilas. Yo
1: y
0: creo.
1: Que no es por eso, es porque luego aparte no habría dinero para pagar nuestros sueldos.
0: Podemos hacerle una OPA hostil a
1: Suelta. Una poción.
0: A Suelta la Olla y hacer un
1: magazine día a la mañana. Pues esta música es muy de mañana.
0: Pues hombre.
1: Sobre todo la de hoy, que luego hablaremos, pero la de hoy es muy.
0: Sí, un poco en la línea de la semana pasada.
1: Sí, básicamente ya podemos decir que van a tener usted fresqueo.
0: Sí, bachata.
1: Sí, muy latino.
0: Nueva bachata.
1: Muy latino.
0: Sí.
1: Es decir, desempolven ustedes sus pantalones de pata elefante.
0: Sí.
1: Y
0: sus Maybach ajustados.
1: Y sus camisas de pirata también. Con ¿cómo se llama esas cosas? Con
0: chorreras.
1: Chorreras, eso. Sus camisas con chorreras.
0: O flecos.
1: Porque va a ser muy de bailar. Sí, estamos hablando de música a los 8 minutos.
0: No puede ser. Yo estoy leyendo ahora que una veintena de encapuchados asalta el hospital de la línea para llevarse a un narco detenido. Está ocurriendo
1: la
0: ya.
1: La línea de la Concepción, sí, que eso sí. En...
0: La línea de Concepción es Cádiz.
1: Ah, Cádiz, ¿no? Me sonaba. Sí, la raya de la Concepción.
0: Eso es.
1: Y se han llevado a un narco.
0: Sí. Esto es todo guapo.
1: Bueno, ¿qué se puede decir?
0: Sí, sin que los dos policías que lo vigilaban pudiesen hacer nada para
1: evidentemente,
0: evitarlo.
1: Una cosa es ser policía y otra es ser gilipollas, ¿no?
0: Exactamente.
1: Y pues dices, tengo todas las de perder, todavía no me han... Porque igual si eres el chancha y pagas y cobras lo que cobras, pues dices, sí, doy mi vida porque con este sueldo es lo que tengo que hacer. Pero diciendo, joder, todavía no me han igualado el dinero a lo de un miserable policía de Vitoria. Pues,
0: eran policías nacionales, que eso ya cobran algo mejor.
1: ¿Cobran mejor? Sí, que la Guardia Civil.
0: Sí.
1: Ah, sí. O sea, que la Guardia Civil siempre más...
0: Son los que menos cobran.
1: Qué vergüenza.
0: Y los que más hacen por este país.
1: Siempre, eso sí.
0: Siempre.
1: Si el duque de Ahumada levantara la cabeza.
0: Hombre.
1: O sea, que 20 encapuchados de...
0: A un narco
1: que
0: era...
1: Se podía hablar de... Ya casi de ETA. De Jarray.
0: Sí, era un sujeto perteneciente al clan directivo de los Castañitas.
1: Castañitas, bien. Era que sí, creo que igual la procedencia se de los Castañitas.
0: Sí, los Castañitas, que seguro que es un comando de la ETA.
1: De ETA, sí.
0: De la nueva ETA.
1: De Cádiz.
0: De la nueva ETA.
1: Claro, igual de la gente que estuvo pidiendo el voto para las europeas con... Sí, puede, seguro. Seguro los Castañetas.
0: Los Castañetas.
1: Bien, sí. 20 encapuchados.
0: Eso es, los Castañetas, sí, que sería como una especie de
1: una ramada,
0: de cártel conjunto entre gitanos y
1: el comando romaní
0: y latinoamericanos, los Castañetas.
1: Los Castañetas, sí, sería un poco...
0: Sí.
1: Claro, sí, claro, por los nietas, claro. Los Castañetas, y luego dirigido por uno de Cizurquil, por ejemplo.
0: Eso es, de Alsasua.
1: Que es el que les habrá dado en los campamentos que hay en el sur.
0: Sí.
1: Cobrando, claro, los que hace para la Kale Borroca del sur.
0: Y les habrá abierto un par de... Tendrá el Excel con todos los zulos con armas y les habrá abierto un par de zulos.
1: Y les habrá un poco las capuchas.
0: Eso es.
1: Pues los Castañetas, que están sembrando el pánico...
0: En la línea.
1: Pues alarma social.
0: Hombre, yo...
1: Si hubiera pasado en Cádiz igual va a pasar más desapercibido. Si hubiera pasado... En Cataluña, por ejemplo, o aquí, en la zona especial norte, se trataría de otra forma. Pero bueno, igual...
0: Norte especial
1: puede ser es carnaval también, no nos olvidemos.
0: Sí.
1: Que puede ser una chirigota.
0: Los castañitos.
1: Castañitas. Que estemos hablando aquí de que la persona humana que estaba ingresada tenía relación con la lacra de la droga... Y que lo que resulta es que era el director general de la chirigota, de la chirigueta,
0: que
1: de los Castañetas.
0: Igual estaban tomamaos y era una broma.
1: Que igual eran esos unos estudiantes de Erasmus.
0: Eso es, que yo mamao. Hombre, nunca he liberado a ningún narco.
1: Conscientemente, pero el narco.
0: Pero
1: igual
0: perfectamente
1: era
0: podría haberlo hecho.
1: Sería un emprendedor, como los jóvenes emprendedores que movían la coca plebeya, ¿no? El Spiz en Betoño.
0: Eso
1: y han sido detenidos también esta semana por las fuerzas de la seguridad del Estat.
0: Sí, han detenido.
1: Han detenido a gente que movía.
0: A gente del Spiz.
1: A gente que movía.
0: Pues eso no está bien.
1: Porque eso repercute en todo el mundo.
0: Yo digo que eso es que crea más mal del que. Que ataja. O sea, yo
1: lo he leído, hombre, fue noticia en El Correoso.
0: Pero yo estoy a tope con mis cosas de la música y a veces
1: de ese mundo apasionante ya, del metal extremo, de Gel Dorado, de Operación Triunfo, la música en general, digamos.
0: Poco, sí.
1: Porque la música.
0: Sí. Me mira quien baila, sí, un poco.
1: Me gusta todo tipo de música.
0: Sí, sí.
1: Pues ese es tu programa. Este es tu programa también. Joven.
0: Joven.
1: Joven. Que estás oyendo.
0: Joven desconectado.
1: Y que dices, pues me siento ahora un poco vacía sabiendo ya que ha acabado OT.
0: Sí.
1: Y que ha ganado Amaya, una de Navarra.
0: Ajá. O sea, Amaya vasca, ¿no? Una Amaya gitana.
1: Bueno, no sé si es vasco-española, proto-Euskal Herriaca, o quiere una gran Navarra también, porque hay navarros que dicen vascos, no. Aquí hay que ser navarros.
0: O post-romaní.
1: O igual es por romaní.
0: Eso
1: es. O sea, no lo sé, pero ya ha ganado ella.
0: Ajá.
1: Y que es un poco yo creo que dentro de los pactos que hay un poco ahora para como el hecho de Andía, la película en los Goya,
0: sí,
1: esos
0: sí.
1: Premios excepcionales.
0: Sí, sí, que premian a lo mejor. Ah,
1: pues han premiado Andía con 10 premios. Yo creo que eso es parte de los pactos con el PNV.
0: Sí,
1: es decir, no te voy a dar
0: instituciones,
1: que tampoco es que tú las quieras.
0: Eso es.
1: Y te voy a dar unos premios todo guapos a lo técnico de Andía. Y luego han dado.
0: La plasta de Isabel Coixet por su batalla contra el totalitarismo
1: independentista. Entre otras cosas, aparte, amén de que su película será vibrante y excepcional.
0: Hombre, como todo lo que hace Isabel Coixet.
1: Todo, podríamos decir.
0: Sí, sí, porque no se puede decir. No, excepto esa película que era el Too Fast, Too Furious español.
1: Que había 14 muertos a los 3 minutos.
0: No,
1: pues Isabel Coixet ha ganado con la librería, que es una librería en la que, por supuesto, no hay zombies.
0: No.
1: Y creo que no hay cadáveres tampoco.
0: Pero hay historias humanas.
1: Qué bien.
0: Muy tochas.
1: Pues yo me quedo más con Grupo Salvaje, que también hay historias humanas.
0: Sí, eso es. O con La Diligencia.
1: Pues los Goya, muy bien.
0: Sí.
1: Y el Spitz, muy mal.
0: Y el Spitz, muy mal.
1: Mal, porque no puede ser.
0: No,
1: porque encarecerá.
0: No, porque eso deja una ansia.
1: Sí.
0: Eso provoca ansia.
1: Y posiblemente, pues salvo que les han detenido por la infausta calidad del producto. Yo creo que eso va en detrimento de calidad, cantidad y precio.
0: Pues sí.
1: Y de la gente que.
0: Pues sí, en general, el golpe que eso le da a la hostelería. A la hostelería alavesa, pues es gordo. Desde mi opinión, que yo no tengo ni idea de todas estas cosas, pero
1: hacer una operación de estas días antes de carnaval,
0: hay que
1: carnaval
0: ser cabrón.
1: Se dan más horas para el disfrute.
0: Claro, a ver cómo pretende la. ¿Cómo pretenden? ¿Eh? Más horas de hostelería sin speed.
1: más diversión para el vitoriano medio que sale disfrazado. Pues con lo último que con lo
0: pues este
1: o con
0: año,
1: lo mismo de todos los años
0: este
1: o
0: año
1: de mujer
0: de Puigdemont
1: puede ser y de cosas abrigadas porque
0: sí,
1: va a hacer frío
0: sí
1: pero claro los tascos,
0: sí,
1: la
0: claro.
1: Gente el hostelero el camarero
0: claro,
1: va a estar
0: porque hay un límite humano para ingerir alcohol sin estupefacientes.
1: Eso también.
0: Existe, hay
1: eso
0: un límite. Y cuando ese límite se sobrepasa, pues hay comas, hay peleas.
1: Hay más violencia.
0: Cosa que el Spiz mantenía a raya.
1: Nunca mejor dicho. A raya.
0: Porque les pides un pacificador social.
1: Siempre, siempre.
0: Otra cosa es la cocaína, pero el speed es un gran pacificador. Yo lo creo.
1: Y luego, pues sí, no, va a ser. Y la gente cuando vuelva en su coche, pues siempre está esa.
0: Más atento.
1: Antes de conducir, antes de volver, disfrazado de zarigüeya. Pues, pero bueno, no me parece acertado.
0: No.
1: El respeto absoluto a la lucha contra la lacra de la droga.
0: Sí.
1: A la lucha contra los supermercados eso de la es. Droga.
0: Eso es desde nuestra postura favorable a la supresión total de la droga. Nos parece muy mal.
1: Y de las personas.
0: Y de las personas. Nos parece muy mal que.
1: Hacer esto
0: que
1: en estas fechas
0: se decomisen.
1: Tan señaladas.
0: Eso sí. Es.
1: Que se saquen de circulación, digamos, una cantidad de speed que no iba a acabar con, o sea, no iba a aumentar la drogadicción propia de jóvenes y mayores, porque
0: ni medianos incluso.
1: Ni medianos, pero que va a hacer mucho daño a sectores que yo creo que a los que hay que
0: yo entiendo que hay que
1: tratar con amor.
0: Yo entiendo que hay que detener a gente, pero
1: a alguien sí,
0: pero
1: de vez
0: la
1: en
0: droga,
1: cuando está
0: la bien. Droga, ¿por qué no se deja en
1: el mercado?
0: En el mercado.
1: Que la gestione, pues se hace una instancia, digamos,
0: instituciones penitenciarias, si quieres.
1: Sí, o se hace un departamento.
0: Sí.
1: De Rule, el departamento de Rule que esté conectado, yo qué sé, con deportes, por
0: sí,
1: ejemplo, ocurre.
0: Sí.
1: O Iturricha es el que. No, como se. Prusilla. Iturricha se. Bueno, también que lo muevan los concejales.
0: Sí, Urkullu.
1: Cada.
0: También.
1: No, que esa droga, se me ocurre.
0: Sí.
1: Que se dé a los concejales, según los concejales que tenga cada partido.
0: Eso es.
1: Como se hace con las entradas para el Baskonia.
0: Exacto.
1: O el Deportivo a la vez. O los toros, cuando había.
0: Sí.
1: Pues será a los grupos parlamentarios. No, a los grupos concejalarios.
0: Eso es.
1: Ayuntamientarienses y ellos, pues que se lo den a la gente que más quieren.
0: Sí, a los suyos.
1: A los suyos.
0: A los
1: pues
0: suyos.
1: Aquí, pues sí, es que se reparta así, yo no lo veo mal.
0: No.
1: Y luego cada uno, pues que. Si aparte luego económicamente es un dinero que también se pierde. Porque ese dinero que había mucha gente dispuesta a pagar por esas bolsitas con cierre. Ese dinero se va a quedar en el bolsillo, en la buchaca.
0: Claro.
1: No va a haber movimiento.
0: El dinero en el bolsillo no hace crecer la economía.
1: Eso es.
0: Eso es
1: en
0: así.
1: En cambio, el dinero de la drogaína también se mueve porque luego hay que invertirlo. No lo vas a tener metido en un calcetín sudado debajo de un colchón con manchas de semen y
0: eso
1: restos
0: es.
1: De sangre.
0: No lo vas a tener el congelador como el Steve.
1: Eso es. Lo que vas a hacer es invertir en algo o comprarte algo y ahí hay un flujo de dinero.
0: Claro.
1: Ese flujo de dinero ahora mismo
0: se ha parado
1: en ese aspecto.
0: Y luego el dinero que te gastas en el speed, te metes unos tirazos, te vienes arriba, te fumas unas cigarretas, que eso es impuesto
1: para el Estado. Al precio que estás, impuesto
0: para
1: el Estado.
0: Cigarretas como si no hubiera mañana.
1: Y te empiezas a beber cañones.
0: Todo. Impuestos para el Estado también.
1: Cañones, eso es. Seguramente luego coges el coche y te pilla la policía. Y das de todo.
0: Eso
1: también son multas que son dinero para el Estado.
0: Eso es, haces un pleno al 15, das desde cannabis opiáceos a MDMA.
1: Ese multazo que te meten.
0: Claro.
1: Así se pretende pagar, equilibrar los sueldos de la policía.
0: Eso es.
1: Decomisando.
0: Eso es, y pagar la deuda.
1: Kilos de droga. Pues ya está, este es,
0: muy bien. Es nuestro análisis
1: nos
0: económico.
1: Nos ha quedado un análisis económico que ni libertad digital. Muy bien.
0: Sí.
1: Muy bien.
0: Mañana pues estamos en OK Diario.
1: Pues ya, eso queríamos decir.
0: Un poco eso y yo ya.
1: Y después de la indignación como neoliberales politoxicómanos, vamos a ir a lo que hemos venido.
0: Sí, sí.
1: Que es igual a hablar de música. No sé si hay algún tema más.
0: Leo también, decenas de afiliados y cargos locales dejan el PP con la mirada puesta en Ciudadanos.
1: Encapuchados también.
0: Eso es.
1: Pues. Que eso no hay que verlo como una huida.
0: Lo estoy leyendo en El País.
1: El País.
0: Esto hay que decir en cuarentena. que sabemos que el país está ya a tope con Ciudadanos. Pero abiertamente, además. Sí, sí. O sea, ya no hay...
1: He visto que Pedro Sánchez, sí, guapo, sí, pero que, sí, que teniendo a José Antonio, perdón, a Albert,
0: sí,
1: que mejor.
0: Sí, sí,
1: que mejor.
0: Una desbandada en Extremadura y Andalucía.
1: Eso había leído el otro día también. Sí. Pero yo no lo veo como... es una evolución política, que se llama.
0: Sí, sí.
1: Es gente que no va a decir, no huyo, no me voy ahora del barco como las ratas.
0: Sí, es como salirte, no, como salirte la Policía Nacional y meterte en la Archancha.
1: Sí, sí.
0: Lo que sé.
1: Dices,
0: pues es un paso más en,
1: sí,
0: la carrera.
1: Sí, es tu carrera, que dices, yo quiero labrarme una carrera política, sí. Y veo que ahora puedo aportar más, claro, no ya por mí, no ya por el partido, sino por los ciudadanos.
0: Por España.
1: por los ciudadanos. Y sobre todo por España.
0: Y sobre todo que es un movimiento que tú te pasas de uno a otro sin cambiar absolutamente nada de tu ideología. No se puede hablar de que se cambie de chaqueta.
1: No.
0: Se lleva el tinte.
1: Se pone. Y luego que el naranja queda muy bien siempre.
0: Hombre.
1: Eso es así.
0: Pues el azul cielo ya está pasado.
1: Ya está de modé. Sí, hay que ir a colores más cálidos.
0: Sí.
1: Porque es tiempo de lo cálido y lo.
0: Sí, sí, sí. Del calor.
1: Del calor.
0: Del calor del extremo centro.
1: Eso es. Del calor de la música latina.
0: Sí.
1: Que es un poco muy cercano a lo que vamos a poner nosotros.
0: Sí, sí,
1: hoy.
0: Sí, sí, sí, sí. No sé de qué está más lejos, si del concepto de música o del concepto latino.
1: Pero 23-23.
0: Sí, yo creo
1: igual...
0: que. Además son temitas un poquito largos.
1: Bueno, pues. Sí. Sí. Sí. Vale.
0: Sí, sí, ¿verdad?
1: Bueno, largos, sí, largos. Según comparado con la existencia de la inmensidad.
0: Eso es.
1: Comparado con el ser humano que con... es. De ahora.
0: Eso es, comparado con la eternidad.
1: Con la eternidad, eso, que es largo.
0: De la existencia.
1: Es largo, pues.
0: Eso es.
1: Ni la garra de los Goya se te hace largo en comparación con eso. Pero bueno.
0: Ni la lista de Schindler.
1: Pero bueno, ahora vamos a ir con unos temitas.
0: Vamos a ir centrando.
1: Vamos a centrar.
0: Vamos a ir
1: centrando.
0: Extremo, ¿qué diría Michel?
1: Extremo centro.
0: Ahí.
1: ¿Le han echado a Michel?
0: Sí, sí, sí, sí, sí, sí.
1: Pobre.
0: Sí, desde aquí un saludo que nos consta que Michel es
1: una pena que lo esté haciendo bien Abelardo, pero...
0: Sí, sí.
1: Si Abelardo lo hubiera hecho como todo el mundo pensaba que iba a ser muy mal...
0: Como el Ojal, sí.
1: Pues, y viendo que no puede venir... O Don el Orza entre la Alavés. Pues hubiera estado bien Michel en Alavés.
0: Sí, sí, sí.
1: Ya
0: sí.
1: Todo llegará.
0: Sí, la Mardoma al Baskonia.
1: De entrenador. Pero bueno, vamos a centrarnos.
0: Sí, sí, sí, sí, vamos centrándonos. Hoy un pogromo que sigue un poco la estela del pogromo de la semana pasada.
1: Bien.
0: Que hablamos de Portal, pues hoy vamos a hablar...
1: ¿Es el concepto de los hijos bastardos? O...
0: Sí, sí.
1: Bueno,
0: sí.
1: Hijos bastardos no, porque también no son...
0: Sí, son contemporáneos, eso es. Un poco de toda esta camada, pequeña camada de bandas que están surgiendo por todo el planeta, que están llevando el metal extremo a un nuevo nivel. Pues bandas donde, en fin, los patrones compositivos se vuelven locos.
1: No.
0: Disonancias, disarmonías, atonalidades, pues conceptos que se asociaban a la música clásica contemporánea y a los taraos de la música clásica contemporánea.
1: Que los hay muchos,
0: casi todos, de hecho. Y pero que, bueno, toda esta serie de bandas que no proceden de este ambiente culto de la clásica contemporánea, pero que han hecho suyos estos preceptos vanguardistas y han llevado las capacidades técnicas y compositivas, pues en fin, hasta sus límites. Es música que no es sencilla escuchar, de hecho.
1: Oye, no es música,
0: bueno, sí.
1: Hay gente que igual lo puede poner, sí. Se puede poner en duda.
0: De hecho, no lo pretende, lo que pretende es ser lo más confrontacional posible. Y bueno, vamos a ver varias bandas que desde diferentes perspectivas, pues han abrazado esta forma de entender la música. Ya digo, una música que yo creo que ha dejado caduca ese concepto de esa división entre música popular y música culta, pues esta gente se coloca en un limbo. donde no pertenecen ni a la uno ni a la otro, y hay gente que discutiría que lo que hacen sea música, pero bueno, sí, sí que lo hacen. Y vamos a empezar con unos franceses, Plebeian Grandstand, que son los cabezas de cartel del Cosmic Fest, del segundo día del Cosmic Fest, el 17 de marzo, serán la sala Gel Dorado, y es una de las bandas más especiales de toda esta camada, porque a diferencia del resto de bandas que vienen, su origen, su raíz está en el metal, Plebeian Grandstand vienen del hardcore. Ellos beben mucho del hardcore, del mathcore, este hardcore muy matemático con muchos cambios de ritmo, muy loco, incluso el power violence, que es este subgénero dentro del grindcore, que es también ultra agresivo y muy muy rápido, pero ellos lo conjugan todo, lo mezclan con el black metal y hacen pues una cosa terriblemente negra y cabrona. Y a diferencia de otras bandas, pues de este género, ¿no? Que su lírica habla de cuestiones más abstractas, ¿no? De demonios interdimensionales, del horror de la existencia, del caos, de tal. Ellos, su negrura y su nihilismo es más de a pie. Más de que, porque no hace falta irse al espacio para hablar de que, en fin, de cosas cabronas que ya vemos en el día a día. Es una banda en esto, sí que siguen fieles un poco al hardcore, pero ya digo, no hay nada combativo, sino, en fin, ellos lo que quieren es que se acabe todo de una puta vez. Irnos a tomar por culo. Un poco bien.
1: Sí, bien, que es lo que queremos bien hacer nosotros para...
0: Y bueno, vamos a escuchar un tema de su último disco, False Highs, True Lows, un grandísimo título además de disco, que sacaron a través del sello francés Throat Ruiner Records y que se llama Oculilac y que es muy fresquito.
1: Muy fresquito, desde y aquí... esto imagínense, gel dorado con una luminiscencia, me imagino que no va a ser con mucha luz, esas no, cosas que gustan.
0: Con proyecciones.
1: Proyecciones.
0: Sí,
1: un sábado ya
0: eso
1: del saqueo del viernes.
0: Proyecciones de probablemente se traigan fragmentos de Qué bello es vivir. O,
1: sí, sí.
0: O sonrisas y lágrimas.
1: Sonrisas y lágrimas, estaba pensando, sí. Pues, pues sí, todo muy bonito, muy bonito. Y con una música que ahora mismo, según ustedes la oigan, empezarán a mover el bullate.
0: Sí, y hay que decir que el batería de Plebeian Grandstand y Vocal Chef, que también es campeón de...
1: Ay, no sé, ese es el nombre. Vocal Chef, digo,
0: y
1: un cocinero
0: sí, que
1: canta.
0: De familia rusa, creo, si no me falla la memoria, que también es, creo que es campeón. Tiene medallas de jiu-jitsu, o sea, que pega hostias como panes, y que es uno de los mejores baterías del planeta.
1: Pues, todo amor.
0: Como el de Maná.
1: El de Maná siempre presente, el Tommy Lee de mexicano.
0: Pues vamos ahí con Oculilac.
1: Vamos.

0: Ay, ahí tenían ustedes a Plebeian Grandstand.
1: Angelitos.
0: Angelitos, criaturas.
1: Pues sí, pues la batería es humano, ¿no?
0: Sí.
1: O sea, no es,
0: además toca
1: no
0: con
1: una seis máquinas.
0: Toca con una batería muy sencillita.
1: Ah, no, yo pensaba que utilizaba un quíntuple bombo así.
0: No.
1: Muy bien, pues muy
0: sí,
1: bien.
0: Sí, de hecho yo para el Cosmic estaba acojonado a la hora de alquilarles el backline. Digo, a ver qué me pide de batería, muy sencillito. Muy sencillito, es el que hace las cosas, sí. No, como, pues, en fin, como estas baterías heavy, con dos bombos, una jaula,
1: lo
0: que dices.
1: Y un gong,
0: un
1: par de gongs a los lados, algo para un cencerro para tocarlo una vez, clum, clum.
0: De estas gilipolleces que le gustan a los heavy, sí,
1: pues
0: sí,
1: eso,
0: sí.
1: Eso es una lástima que se pierda también, tocar para abajo.
0: Eso es.
1: Eso en una jaula como el de los Sobredosis o los Samsung o los que fueren. O los Samsung. Samsung, una marca de teles.
0: Sí.
1: Muy bien, Plebeian.
0: Plebeian Grandstand.
1: Pues bien, pues si esto así para empezar les parece que igual no es demasiado bailable, yo creo que lo siguiente es
0: sí.
1: Lo que sí que les va.
0: Sí.
1: Lo siguiente sí es más, igual tiene más raíces. En el meneo latino.
0: Sí.
1: En el
0: sí.
1: Mover cacha.
0: Un de sus bebé.
1: Bambolear bebé. Nalgas.
0: Sí.
1: Sí, porque.
0: Sí, estoy leyendo.
1: Todavía hay más cosas sobre.
0: Sí,
1: yo es que me he quedado con los 20 de la
0: sí,
1: línea
0: sí,
1: de
0: los castañetas.
1: De los castañetas. Me imagino que seguirán sus que habrá más operaciones anticastañeta, la lucha sí. Anticastañeta.
0: Pues estoy leyendo que el Getafe ha fichado al futbolista más rico del mundo.
1: Ya leí el otro día.
0: Sí, que tiene
1: una empresa de
0: 30.000 millones.
1: Que
0: está valorada su empresa de petróleo.
1: Y se va al Getafe cuando podría comprarse un club y jugar
0: sí.
1: En el que él quisiera.
0: Sí.
1: Pues así es. Que esta información no vale para nada, también
0: no,
1: es
0: pero
1: cierta.
0: Para que luego digan que los futbolistas no tienen cabeza. Mira.
1: Este sí, era una, no sé si sustitutiva del petróleo.
0: No, sucedáneos del petróleo.
1: Sucedáneos del petróleo.
0: Sí.
1: O sea,
0: que ¿cómo sacan ustedes?
1: Que el petróleo casi es más caro que las angulas.
0: Pues, y al paso que va paso para
1: que
0: la
1: va,
0: cosa, sí.
1: Y pues eso, el Getafe, ya ven. Qué noticia
0: ¿sí?
1: que nos hace de introductora del siguiente grupo del que vamos a hablar, que es de
0: que es,
1: canadiense.
0: Son de Canadá.
1: El Getafe y Canadá. El otro día leí que en Canadá había un señor de 66 años que sabía, supuestamente era un killer, que había...
0: ¿Ah,
1: tenía a gente enterrada en macetas que ponían en casas. No sé,
0: ¿sí?
1: Esas noticias que ponen y que igual es todo mentira. Pero
0: sería de origen.
1: En Canadá sería de
0: americano.
1: Otro origen.
0: Pues sería
1: sí,
0: estadounidense.
1: Había matado a 6 personas. Galliers.
0: ¿Sí?
1: 6 personas, bueno.
0: De Galliers. Galliers.
1: Sí. Me recordó un poco a esos grandes, a la Pogo el payaso, a John Wayne Gacy, pero en Canadá.
0: Sí.
1: Que, pues ya parece
0: cosa.
1: Que el mundo ya, un poco ya... Eso es la globalización.
0: Sí, lo mejor llega a todos los sitios.
1: Lo mejor eso, está siempre por
0: sí.
1: Ahí.
0: Sí.
1: Pues eso, Canadá y el Getafe.
0: Canadá,
1: ¿de qué podemos hablar de Canadá y el Getafe?
0: Canadá o Canadá, que así reza su himno.
1: ¿Canadá o Canadá?
0: Sí. Tampoco, no les explotó la cabeza.
1: Un comienzo, ¿no? Está bien.
0: Sí.
1: Nos recuerda...
0: Ese gran país...
1: Sí.
0: Lleno de bosques que...
1: Estaba pensando en otras cosas.
0: ¿En qué estaba usted pensando?
1: No sé, en algo que empezaba también, no sé
0: el
1: qué.
0: El otro día vi un documental
1: Canadá
0: sobre...
1: ¿Canadá o Canadá? ¿Timonel o Timonel? No sé.
0: Mi capitán,
1: esa no era de poesía.
0: Puede ser.
1: De los muertos poetas.
0: Que igual hay un plagio.
1: Pues igual viene de ahí. ¿Dick Día qué?
0: El otro día vi un documental de Netflix sobre la guerra del sirope de arce entre los productores de sirope de arce en Canadá, pero que se disparan y se...
1: ¿Ah, sí? O sea, que Canadá decían que paz y armonía...
0: Porque los productores de sirope de arce, que se vende a precio de oro, que es carísimo, pues están todos en un sindicato agrícola, pero luego hay algunos que quieren ir por libre. Y te lo vendían como la lucha de esos agricultores libres que querían romper con el socialismo, casi comunismo, de la Asociación de Agricultores.
1: Ah, o sea, los neoliberales del sirope,
0: sí,
1: de Arce.
0: Sí, estaba mal, pero te lo vendían todo casi como pobres luchadores por la libertad.
1: Qué bonito.
0: Ya vemos, la Unión Soviética cayó, pero el comunismo hay que seguir manteniendo la raya. Cuidado. Porque eso sale.
1: Es mal que en breve una lucha con Rusia, la Rusia comunista.
0: Sí, sí, que nunca la ha dejado de ser.
1: No ha dejado de ser, no. Es lo que va a volver a que... Y luego está España, que por eso Europa apoya fervientemente a España.
0: El faro moral de Europa.
1: Porque Occidente y la lucha anticomunista de España es ejemplo de virtud en todos los sitios.
0: Sí, sí, sí. Porque
1: ahora que cae Podemos, Podemos, que es comunista a tope,
0: sí,
1: pues que es, ya está ganada.
0: Y ETA era comunismo también.
1: Todo era comunismo.
0: Todo era.
1: Comunismo,
0: y los Grapo.
1: De los Grapo, el comunismo, pues, todo, claro. El PCR.
0: El
1: Partido Comunista Reconstituyente.
0: Eso es. Que todo locura.
1: Pues el Getafe.
0: El Getafe y su conexión con Canadá.
1: Con Canadá.
0: Que es de donde viene esta banda de la que vamos a hablar, Mitocondria. Que, como todo el mundo sabrá, por sus clases de biología en el colegio, en el instituto, pues hace referencia a las mitocondrias, que son esos organismos celulares que, si no recuerdo mal, son los que proveen de energía.
1: De mitos.
0: A los congrios.
1: Los mitos a los congrios. Sobre los congrios.
0: Eso es.
1: Pues eso. Entonces, podríamos hablar. Yo soy un gran conocedor celular.
0: Sí, yo de los congrios.
1: Pero no, porque aparte son ya 43 minutos, sí, de programa. Y vamos a presentar el segundo tema.
0: Sí, mitocondrion, ya digo. Banda canadiense. A medio camino entre el black metal y el death metal, pero ya digo, desde este enfoque diferente, en el que, bueno, se desarrollan patrones compositivos novedosos y técnicos. Lo suyo es una música muy bestia, muy intrincada, muy ruidosa. Editan a través de Profound Lord, volvemos a decir, a ver si nos regalan un jamón. Y bueno, a pesar de que beben de bandas referenciales como Immolation, pues ya digo que lo llevan a un nuevo nivel. Vamos a hablar de su segundo álbum, Parasignosis, que fue producido por Colin Marston, uno de los productores más insignes de todo este movimiento, que toca la guitarra en Kralice y Gorguts. Y bueno, es una banda que se lo toma todo con mucha calma, porque desde 2003, en 15 años han sacado dos discos.
1: No, no.
0: Pero porque, bueno, ya escucharán ustedes que lo que tocan, pues bueno, da para darle unas vueltas a las cosas, no es para sacar un disco al año.
1: Sí, son discos además que son de oírlos mucho.
0: Si no te lo has
1: oído una vez y dices, ya está. Ya he oído todo lo que es el disco.
0: Son muy adictivos.
1: No tiene mucho.
0: Son discos muy adictivos.
1: Porque dices, esto tiene algo más. Es un poco como la buena droga.
0: Sí.
1: Que todavía quieres probar algo más y decir.
0: Sí, la que todavía no han decomisado.
1: La que está todavía en las cocinas de.
0: Eso es.
1: De los emprendedores.
0: Exacto. Y bueno, vamos a escuchar un tema. De ese disco para signos. Es un Trials. Un tema fabuloso. Que usted ha tenido el placer de escuchar hoy.
1: Y
0: le ha encantado.
1: Y eso. Y voy a volver a escuchar. Y recordando un poco, pues, la guerra de los. Del sirope de Arce, de Alce, porque yo pensaba que era sirope de Alce, del animal.
0: No, pobre
1: de
0: Alce.
1: De un árbol.
0: Sí,
1: y luego de los asesinos en serie canadienses, que
0: sí,
1: parece ser que ahora es lo que.
0: La bandera canadiense es una hoja de Arce. ¿Sí?
1: Pues vamos con
0: Mitocondrion.

0: sonaba Trials
1: de Mitocondrion.
0: Sí,
1: Mitocondrion. Sí, sí. Sí, la voz podría llevar unos parámetros casi de J. Aragonesa.
0: Sí.
1: Pero la música, no, es un compendio de cosas. La voz parece que va por una... Pero...
0: Se rumorea que Cibra Gorbo
1: también participó
0: aquí, sí.
1: Pues sí que se nota su mano.
0: Sí, sí. Pues que progresivo de Mitocondrion.
1: Mitocondrion con esa voz y esta gente que sabe tocar, y además sabe tocar muy bien.
0: Muchísimo, sí.
1: Parece como que no, pero que sí. Saben.
0: Esto hay que tocarlo.
1: Sí, hay que, eso es, y luego escucharlo.
0: Exacto.
1: Esto es muy para, me imagino, esta parte se la han pasado ustedes, lo sabemos perfectamente.
0: Sí,
1: mucha gente que ha dicho...
0: A rebobina, o sea, sí.
1: Sí. Puta madre, que sé que se decía antaño.
0: Sí, porque no todo el mundo está para abrazar la vanguardia civil.
1: No, y según a qué horas esto...
0: Sí. Además, a las horas que se emite esto, que es perfecto, viernes a la noche y martes a la hora de comer.
1: Las dos. Pues muy bien. Luego ya ustedes con el podcast lo ponen en sus tablets cuando quieran.
0: Sí, en sus noches de pasión.
1: En sus noches de pasión.
0: Con la pareja.
1: Para el subidón, para la bajona.
0: Sí, o para esos momentos de onanismo.
1: Ya saben que si lo hacen para trabajar, nos tienen que dar una parte de los ingresos.
0: Sí. Aunque sean droga.
1: Pero bueno, pues 52 minutos.
0: Vamos a continuar.

0: guitarrista también Mike Barr, o el bajista y cantante Nicholas McMaster, que bueno, es ex de dos grandísimas bandas del underground estadounidense como Bloody Panda y Castevet. Y es una banda un poquito diferente a todas las de esta camada, pues porque no es una banda tan oscurísima, pero bueno, también llevan el black metal a límites hasta ahora insospechados. En fin, lo que el señor Mike Barr hace con los tremolo pickings, que es este sonido guitarrero tan característico del black metal, pues en fin, estirándolos hasta la eternidad, patrones muy raros, compositivos.
1: No puede ser, patrones raros, compositivos.
0: No le creo.
1: No.
0: Y es una banda que, bueno, no suena tan... es una banda que deja más respirar a los temas, no son tan sus composiciones tan densas, tan opresivas, pero que también, en fin, lo suyo es tremendamente complejo y ya digo, composiciones muy muy ricas. Y vamos a escuchar un tema de su EP del 2016, Hyperion. Es una banda tremendamente productiva. De hecho, el año pasado sacaron dos discos, dos LPs. En fin, no paran. Y bueno, Hyperion, vamos a escuchar el tema que da nombre al EP, este EP de 2016. Es, bueno, probablemente el EP donde más melodías se cuelen dentro de lo que es la propuesta IP de Kralice, y que son capaces de, a pesar de todo este tecnicismo, incluso meter elementos casi que hace que sus temas tengan hasta una cierta épica. Y vamos a escuchar, igual, ya digo, para que se escuchen al menos tres temas.
1: Por lo menos
0: en la radio,
1: que
0: está,
1: nos diga.
0: Eso es.
1: Que luego la gente nos dice por la calle, nos dicen unas cosas que,
0: sí,
1: que son...
0: que tendrían ustedes que oírlo.
1: Un delito de odio.
0: Sí, sí, sí. Y vamos a escuchar Hyperion de los neoyorquinos Kralice.

0: Crisis. Así sonaban Kralice y su tema Hyperion.
1: Ya pueden volver a el podcast. Ya estamos. Sí, estamos sí, en podcast.
0: Estamos en podcast.
1: Y ya pueden, ya han pasado ustedes la canción porque se les fue insufrible.
0: Sí, eso
1: ahora
0: es.
1: Ahora dicen a ver qué dicen.
0: Que se vaya puta mierda, eso es.
1: Estos dos payasos.
0: Pues tampoco mucho más, tenemos que decir.
1: A ver qué
0: más ha pasado en el mundo.
1: Nada, si es que hoy, no sé. Es que...
0: Bueno, he visto que...
1: Tabarnia sigue adelante, que ya he visto que...
0: Sí, hay una mani.
1: Hay una mani y ha salido el gran Boadella.
0: Sí, pues, bueno, Boadella, el autoexiliado.
1: Con el... junto a Jaume Vives de
0: no Carlos Vives.
1: No.
0: No, no, no.
1: El hermano que es de Defensores de la Fe, Guardianes de la Fe, perdón.
0: Keepers of the Faith.
1: Es una super... de defensa ultracristiana.
0: Sí, sí.
1: Y bueno, y Tomás Guas también está, que es ministro de deportes.
0: Uh-huh.
1: Y eso, pero ahí está Puigdemont. Sí. en Venecia, iba a decir
0: en
1: Bélgica. Y qué ruidos son esos.
0: Sí. Es la iglesia afrosatánica que tenemos aquí al lado.
1: Estarán, pero no sé, estarán poniendo lo que son el pupitre para los sacrificios.
0: Sí,
1: porque
0: sí, el altar.
1: Sonaba.
0: Sí.
1: Ya vale, ¿no? De mover cosas.
0: ¿Eh?
1: Teníamos que tener una escoba, que es con lo que se golpea, con lo que está permitido. Sí. Golpear las paredes para avisar a los vecinos.
0: Sí, que este estudio así parece que está como muy sonorizado, pero es mentira. Esto es pladur.
1: Bueno, yo creo que pladur es mucho.
0: Sí, sí, sí.
1: Yo creo que es igual es corchopán.
0: Sí.
1: O folios de gramaje de 200, sí, pero poco más.
0: Adobe.
1: Heces. Se han hecho paredes con las heces de la gente que participa en este proyecto ilusionante.
0: Y leo aquí.
1: Lea usted.
0: Kim Jong-un envía a su hermana, una de las que no ha matado, supongo.
1: Porque sí, ha matado a innumerables, sí, ¿no? Ahora ya últimamente no salen tantas noticias esas de matar a su ministro.
0: Porque está haciendo acercamientos.
1: ¿Con su hermana?
0: No.
1: El hermano ese con su hermana en Murcia.
0: No nos vaya a enviar.
1: Acercamientos murcianos.
0: Alguien a matarnos. Está hacia acercamientos a Occidente.
1: Ah.
0: Y Kim Jong-un envía a su hermana a los Juegos Olímpicos de Corea del Sur en una visita histórica. A su hermana Kim Jo-jong.
1: Kim Jong-jong.
0: Que es subdirectora de propaganda.
1: ¿Ah, sí?
0: Sí.
1: Pues yo me cargo como.
0: Sí, o sea, la que hace. La que hace el buzoneo.
1: La que se encarga de llamar y quién es.
0: Tiene 5 minutos, ¿sí?, para escuchar la palabra del líder.
1: Soy la directora de propaganda que vengo, que no.
0: Sí.
1: Claro, allí no podrán poner en los portales. Aquí no se acepta propaganda,
0: no,
1: o publicidad,
0: no,
1: que es lo que se pone ahora. Esta comunidad no acepta publicidad. Todo el resto de cosas se aceptan.
0: Sí, sí, bombas.
1: Bombas. Sindicatos selectivos. Guerra en otros países.
0: Tocamientos a intentar entrar.
1: Pagos a la banca. Eso sí, no soportamos la publicidad.
0: Eso es. Allí no te tiran abajo el bloque. Como pongas que no aceptas propaganda, te tiran abajo el bloque. El bloque, claro.
1: Se puede poner.
0: Claro. De hecho, solo esta comunidad solo acepta propaganda.
1: Solo acepta propaganda del líder.
0: Del líder, sí.
1: Y claro, porque se supone que
0: y como mucho del Carrefour.
1: Del Carrefour. Pero el Carrefour norcoreano. De norcoreano,
0: sí,
1: ¿no?
0: Sí, sí.
1: O sea, nos acepta propaganda de Occidente, eso ya está dicho.
0: El Carrefour.
1: ¿No?
0: El Carrefour
1: de Kim Jong-un. Pues vemos que Corea, aperturismo absoluto.
0: Sí, sí, sí. Ya lo siguiente, no sé. ¿Qué puede ser?
1: Pues no se me ocurre.
0: Permitir a Ciudadanos que se presente.
1: Hombre, Ciudadanos hace allí donde va, hace una labor excepcional. La está viendo en Cataluña.
0: Sí.
1: Eso yo creo que no, eso sí que sería aventurado.
0: Sí.
1: Mucho. Yo creo que igual empezar por
0: Vox.
1: Por Vox.
0: Mandará a Abascal.
1: Imagino que Abascal, Vox como partido serio, tendrá un responsable de exteriores.
0: Abascal con una bandera España.
1: O será el mismo Abascal
0: nadando,
1: con unas gafas con nariz carnavaleñas, es, diciendo no, yo no soy Abascal, soy el responsable de.
0: Sí, sí.
1: Puede ser, pues sí. Se mandaría. Con una bandera española, ¿no?
0: Nadando, iría nadando.
1: Como en Gibraltar.
0: Nadando hasta la península de coreana y plantando la bandera de España en Pyongyang.
1: Pues ha mandado a la hermana. Claro, no ha ido él porque ha dicho, Sí, muy bonitos los Juegos Olímpicos, pero estate todo el rato allí.
0: Encima, los Juegos Olímpicos de invierno.
1: De invierno, bueno, que seguramente te mandan a eso que se juega al...
0: Al curling.
1: Curling es con el que sí. Se tira un pedrusco y lo barren.
0: Sí, sí.
1: Pues que te toca una jornada de curling y eso, bueno, eso. Porque igual el hockey, sabes que unas hostias va a haber.
0: O los saltos de esquí. Que dices, mira, como en el, si como el, como el 1 de enero.
1: pero luego igual hay otros deportes, te toca ese que es disparar y andar con los esquises, que eso harán también, ¿no?
0: La mierda esa que hacen los finlandeses solo, yo creo que solo compiten finlandeses.
1: que nadie sabe
0: esa puta mierda.
1: A qué disparan y quién gana y, sí. Y cómo, en qué hay que hacerlo mejor, si hay que llegar antes o esas, hay que matar a más gente.
0: Son esas mierdas de invención nórdica que no tienen otro pito que
1: ver
0: tocar.
1: Con lo militar, seguramente, que sí, serán pruebas sí. Militares que luego alguien dijo...
0: Sí, con la resistencia fascista a los rusos en la Segunda Guerra Mundial.
1: Pues, y no lo sé, pero te toca y dices, joder.
0: Te ha dicho, mira, voy a enviar a la sister.
1: A mi hermana que me está dando una brasa últimamente con el carnaval, quiero carnaval.
0: Que me están entrando unas ganas de cargármela. Es la única que me queda.
1: Es la única que me queda. Y ya no tengo métodos para matar a gente porque he utilizado el misilazo, se los he dado a comer a los perros, a los cerdos.
0: Sí.
1: Hay un montón de métodos que, según la prensa, que es todo verdad.
0: En su piscina de tiburones, porque todo maléfico líder tiene una piscina de tiburones. Sí, sí, sí.
1: Y otra de pirañas, porque sí. No los juntan, porque entonces tienes que tener un montón. Tampoco puedes poner cocodrilos con tiburones.
0: No, porque
1: tienes
0: porque...
1: que tener un montón de piscinas que no se pueden utilizar, pues para por eso
0: sí.
1: Corea la Mala no tiene pues un nadador que gane grandes trofeos.
0: No, pero tiene un acuario gigantesco lleno de especies
1: para matar, para quitar de en medio a quien casi lo quiera.
0: Eso es.
1: El maléfico líder.
0: Sí.
1: Pues eso, noticias de exterior, pues la sección de exterior, nos queda ahora un poco
0: sí,
1: deporte,
0: sí, un poco porque...
1: deporte y el tiempo,
0: sí,
1: es lo que
0: sí,
1: nos queda.
0: Eso es.
1: Pero mientras tanto vamos a pasar a un grupeto, ¿no?
0: A otra banda, a otro conjunto músico local.
1: Con bonito nombre.
0: Sí, ahora nos vamos a Holanda.
1: A Holanda.
0: Provenientes
1: Holanda.
0: De la ciudad de Tilburg, donde se celebra el Roadburn.
1: Oh.
0: Uno de los festivales
1: Holanda,
0: más...
1: Holanda, que ahora no sé qué pasó, que no se deja mirar a las prostitutas. Leí, o las no, noticias se dan mal.
0: No se las deja mirar. O sea,
1: porque no había escaparates con prostitutas.
0: Sí, ahora ya no se puede.
1: Es que yo digo, ¿y por qué? Y nos quitan los escaparates, pero pues, no dejan...
0: Claro, yo decía, si no se las puede mirar, ¿cómo se hace el acto?
1: Pero... claro, es en la versión esa de... Claro. Creo, entendí, tampoco leí la noticia. Es de esas noticias
0: se
1: que
0: puede
1: dices,
0: follar a ciegas, ¿eh? Que
1: dices, la pero... dejo de para después de la pajilla.
0: Sí.
1: Pero luego se me olvidó.
0: Claro, sí, se suele olvidar.
1: Holanda,
0: sí.
1: Porque Holanda no sé qué más pasa en Holanda.
0: Pues pierden europeos y mundiales.
1: Ya, pero esta semana no habrán tenido alguna otra cosa.
0: Sí.
1: O los robos de bicis.
0: Los robos de bicis.
1: Y ya está. Y ya les hemos contado todo lo que
0: el
1: se
0: el auge de la ultraderecha, que seguro que tienen
1: pero
0: una ultraderecha.
1: El auge de la ultraderecha es
0: eso sí la tiro fácil, ya lo
1: eso,
0: sé.
1: Eso es europeo, eso es se está dando, eso es está
0: menos,
1: Europa muy de acuerdo.
0: Menos en España.
1: Menos en España
0: que vivimos
1: ultraderecha.
0: Vivimos instalados en la centralidad.
1: En el hipercentrismo. Pues en otros países lo hacen mal. Pues Holanda. Y de ahí vienen
0: la banda, sí,
1: la banda.
0: Nuestra banda.
1: Nuestra
0: sí,
1: banda.
0: Nuestra banda, Dodecaedron.
1: Dodecaedron.
0: Una banda que ya su nombre indica por dónde van un poquito los tiros. Una banda, vamos a hablar de su segundo disco, Quintessence, que sacaron el año pasado a través de Season of Mist, el sello francés. Y que le pegan a un black metal. Muy, muy, muy técnico y complejo. Pero que es de... En fin, consiguen hacer la cuadratura del círculo y consiguen que, a pesar de que es una banda instalada en la experimentación, sus temas siempre están centrados en que sean temas. Y consiguen hacer composiciones con gancho, lo que hace que esta sea una de las bandas con más proyección de toda esta camada. Sí, mientras el otras bandas se las suda enormemente que te puedan molar los temas o no, ellos pues en fin tienen siempre un ojo puesto en que sus temas tengan gancho, que haya riffs y haciendo todo el rato cambios de ritmo, de patrones y locuras, ¿no? Entonces una banda que consigue ese balance que no es nada fácil.
1: Pero no llegan a nada porque como son holandeses.
0: Y eso es, eso es.
1: Las bandas holandesas
0: perderán en la final con España.
1: Realmente eso, vendrá una banda buena española, digan los Taburete, por ejemplo.
0: Eso es.
1: Se los comerá.
0: Sí, una banda así de estas complejas.
1: Modo que... Avión, que es la banda del hijo de Trillo.
0: Sí.
1: Modo Avión.
0: Me lo está usted diciendo,
1: yo,
0: ¿verdad?
1: Leí el otro día.
0: Modo
1: Avión.
0: Como leí, los móviles.
1: Como
0: modo
1: los
0: avión.
1: Móviles, y encima recordando un poco lo que estuvo involucrado su padre, ¿no? En el Jack, ¿no fue cuando era ministro de Defensa? Con lo cual, el título, eso leí el otro día, igual es mentira, pero ahora si mismo, es una mentira, está muy bien.
0: Ahora mismo lo voy a buscar, Modo Avión. Me
1: yo
0: gusta.
1: Leí eso y no creo que no era una página de...
0: Yo les veo, teloneando.
1: Igual es una página de... estaría, no sé, puede ser del Mundo Today. No sé.
0: Yo les veo teloneando a los planetas. Los planetas y Modo Avión.
1: Modo Avión, pues estaría todo guapo.
0: Y bueno, y desde luego...
1: Y por supuesto...
0: Desbancando a Dodecaedron.
1: Como son holandeses, pues eso leí. Que igual puede ser una... posverdad muy bien trabajada.
0: Sí, sí,
1: me pareció
0: sí.
1: Muy interesante. Modo Avión me pareció un nombre.
0: Modo Avión.
1: Pues eso, los hijos de Trillo, eso ya lo tiene todo.
0: Sí.
1: ¿Por qué no? También son jóvenes los hijos de los ministros. Y si se lo están currando ahí.
0: Y la derecha también
1: han tenido
0: puede...
1: que sufrir los scratches.
0: Sí, eso es.
1: Y han tenido que sufrir el vilipendio.
0: Sí.
1: De sus padres,
0: sí, sí.
1: Y la amenaza,
0: el acoso,
1: terrorista.
0: Eso es.
1: Pues es normal que abracen un poco
0: y la eterna amenaza,
1: el punk democrático de
0: y
1: centro.
0: La eterna amenaza del comunismo.
1: El que siempre está
0: siempre,
1: planeando como
0: siempre.
1: Ángel exterminador por encima de nuestras cabezas.
0: Exacto.
1: Pues vamos con estos
0: holandeses. Y vamos a escuchar, sí, ya digo, de Dodecaedron, su tema Hexaedron.
1: Muy bien. Son salados.
0: Sí.

0: Toma. Ahí estaban. ¿Qué
1: esperaban ustedes más? Igual un rollo, cuando ha dicho melodías, ¿no?
0: Gancho, he dicho gancho.
1: Pero ha dicho algo de melodía he oído. Y sí, hay espacios de... Tiene espacios de claridad.
0: Sí, sí.
1: Las canciones.
0: Sí.
1: Pero les mola el...
0: Hombre, sí.
1: El cachivache sónico.
0: Eso es. Son muy churriguerescos.
1: Son churriguerescos consiguiendo...
0: El tiquitaca holandés.
1: Sí.
0: Ese
1: horror vacui de sonidos. Que sí. No hay espacios casi límpidos de vacío. Sí.
0: Esa geometría no euclidiana que decía Lovecraft.
1: Dios, hijo puta
0: Lovecraft. Hijo puta Lovecraft.
1: Pues muy fresquito.
0: Leo.
1: Súper fresquito.
0: Leo. Detenido un conductor en Pontevedra por dar positivo en todas las drogas del test.
1: ¿Cuántas hay?
0: Pues el tío dio positivo en cocaína, opiáceos, anfetaminas, metanfetaminas y THC. Según la Guardia Civil, todas las drogas que puede detectar el aparato del que están dotadas las patrullas. Y las que no detectaron.
1: Eso, luego habrá algunas nuevas que probarán solo en este hombre.
0: Sí,
1: pues,
0: sí.
1: Pues eso traduzcámonos en dinero. En dinero, porque esa persona multón
0: sí,
1: va a tener que sacarse
0: euros de multa
1: el carné de...
0: Y va por lo penal.
1: ¿Mil solo?
0: Sí, aquí pone una multa.
1: Yo pensaba
0: 1000
1: que
0: euros, la
1: que
0: retirada.
1: Por droga eran, que por cada droga te iban sumando, te hacen un cómputo global.
0: 1000 euros y la retirada 6 puntos del carné.
1: Solo 6. Que no estoy yo diciendo que habría que meterle
0: sí,
1: más, ¿eh?
0: Más, luego vas por lo penal, claro.
1: Ah, por lo penal ahora también de...
0: Sí, sí, sí.
1: Por conducir en esas condiciones.
0: Sí, sí. Por lo penal, sí, sí.
1: Pero luego me van a un juicio militar también.
0: Lo importante, lo esencial, que dio positivo en todas las drogas del test.
1: Pues esa persona, pues hay que... Pues hay otras que venden...
0: Yo creo que...
1: Inversiones a plazo fijo.
0: No digo que esté bien conducir así, pero
1: que... Yo no digo que esté bien conducir ya de por sí.
0: Conducir, pero que esto tiene un mérito.
1: Hombre.
0: Yo creo que a esta gente... No hay que castigarla, hay que incentivar.
1: Incentivar, o sea, y estudiarlas también,
0: hombre,
1: a ver.
0: Hombre, si a gente como Usain Bolt, que puede correr los 100 metros por debajo de los 10 segundos...
1: Y que va drogado.
0: Se le anima, pues aquí hay una persona que está llevando... Está forzando los límites del cuerpo humano a límites insospechados.
1: Pues sí, que hay gente que se sube a la Annapurna y gente que sube al Everest sin oxígeno...
0: Y se le aplaude.
1: Dice, oh, pues es bueno.
0: Esto tiene mérito.
1: Este señor, y este señor, los 1000 euros contribuyen...
0: Eso es.
1: Las autoescuelas están diciendo bien.
0: Dale.
1: Que le quiten más.
0: Claro.
1: Tienes que ir otra vez a la autoescuela. Las autoescuelas no pasaban sus mejores momentos, pero si hay gente que en estas condiciones tendrá que sacarse el carnet nuevamente hasta que ya no se le deje conducir.
0: Sí, sí. Decir,
1: la economía fluye.
0: Sí, sí, sí. Si no es por gente como esta que sale de su zona de confort.
1: Bueno, igual está en su confort absoluto con todas esas drogas.
0: Sí, sí, sí.
1: Igual está lo que viene a llamarse a tope.
0: Sí, sí, está de puta madre.
1: Igual son drogas que se tomó hace... Hoy es viernes.
0: Hoy es viernes.
1: Que no es viernes, no, pero... No. Igual son del finde.
0: Sí, no sé yo.
1: Estaba de bajona.
0: Puede ser, y por eso había cogido el coche.
1: Pues eso... Porque le gusta conducir por las carreteras de dónde?
0: De Pontevedra.
1: De Pontevedra. Pues imagínate la ruta 66 de Pontevedra.
0: Eso es.
1: Mientras estás oyendo a los Linear Skinner de Pontevedra. A Siniestro sí. Total, por ejemplo.
0: O grandes éxitos de Free.
1: O eso, o todo Free.
0: Todo Free.
1: La casete que tienes de todo Free que compraste.
0: Eso es.
1: En una.
0: O si estás de bajona, el casete de las Gold Ballads de Scorpion.
1: De Scorpion, pues hay.
0: El estilo Loving You.
1: Mientras te fumas unas cigarretas.
0: De la risa.
1: Y de repente, pues, diciendo, en ese momento en el que estás pensando, tengo que dejar las drogas.
0: Sí. Y dice la policía, pues te echamos una mano.
1: Pues, sin duda al sitio. Pues puede ser. También es que hay historias detrás de las noticias y eso es lo que falta.
0: Hombre,
1: la intrahistoria.
0: Yo no voy a animar a la gente a que se drogue, pero a mí este señor me parece que tiene un mérito.
1: Pues sí.
0: Un mérito tiene.
1: Un mérito tiene.
0: Un mérito tiene. Yo no animo a la gente a que se drogue, ya me animo yo.
1: No hay que animar a nadie más a que se drogue.
0: No.
1: Porque encima ahora hay.
0: Ahora que la polista está redada. Va a tocar a menos para cada uno. Claro, y
1: según la ley de la oferta y la menor demanda, si hay poca droga, pues se suben los precios. Y si hay mucha droga, también suben los precios.
0: Y ya solo faltaría que el speed saliera caro.
1: Veces,
0: no me jodas.
1: Que viene a ser una mierda.
0: Eso es.
1: Pues eso, que para eso está, sino la cafeína, que es legal.
0: Eso. Un poco eso.
1: Un poco eso queríamos decir. Sí. Pues antes de entrar en lo que es ya el quinto grupo.
0: El quinto y último.
1: Que cierra el quinteto.
0: Sí, sí, sí. Este quinteto de lujo.
1: De lujo de con canciones para bailar.
0: Sí, fresquitas.
1: Para ver nevar.
0: Sí.
1: Desde el cristal. Se lee a Paulo Coelho.
0: Eso. O a Javier Marías.
1: Sí, o a Reza, el que come la ciclonopedia.
0: ¿No? Reza Negarestani.
1: Reza Negarestani.
0: Exacto. Sí, vamos a terminar con unos italianos.
1: ¡Oh!
0: Ad nauseam.
1: Qué mezcla, ¿no? Está muy bien, o sea, para que vean que no somos tan racistas.
0: Somos mazo internacionales.
1: Franceses, canadienses, los Estados Unidos, holanduanses.
0: ¿Sí?
1: Y luego, pues cerrar con unos italianos.
0: Con unos italianos, unos espaguetis.
1: Unos putos espaguetis.
0: Putos espaguetis. Porque, bueno, vamos a hablar de una de las bandas italianas más interesantes que ha salido en los últimos años, Ad Nauseam. Una banda también tremendamente intrincada, oscura, negra, muy nihilista. Hecho su debut, vamos a hablar de su debut, su único disco hasta la fecha, de 2015.
1: Tope nihilista, quedan más guapos.
0: Nil quam vacuitas ordinatum est. Que si lo dices tres veces delante del espejo, te aparece Rouco Varela y te pega un sordón en toda la cara.
1: Vive, ¿no? Rouco Varela.
0: Sí, sí, sí.
1: Es que
0: pero
1: estaba pensando.
0: Pero
1: ahora que lo ha dicho, antes estaba pensando en las hijas de Zapatero.
0: Ajá.
1: Cuando hemos hablado de los hijos music, que sí. Hacen grupos ahora.
0: Las hijas de Zapatero.
1: Que ahora seguirán siendo góticas,
0: no
1: o habrán pasado ya al
0: no
1: románico.
0: Creo.
1: Serán románicas,
0: Pre-rafaelitas.
1: Pre-rafaelitas, renacentistas.
0: Sí.
1: Se me ha subido.
0: ¡Ah! ¿Se me ha subido la bola?
1: ¡Ah! Algo. Una
0: sí.
1: Parte del cuerpo.
0: Sí.
1: El hueso.
0: ¿Y a dónde va?
1: No sé. Se ha puesto ahí.
0: Pues déjala que suba. Ya llegará.
1: Ya está.
0: Ya.
1: Dios, es que esto es una profesión de riesgo.
0: Hombre, y aquí no hay pluses.
1: Decía que, bueno, pues que igual nos están oyendo o tienen una banda de metal extremo o están ya directamente en el SOE, que es donde yo creo.
0: O en el Soul.
1: O en el Soul.
0: Del Northern Soul.
1: Pues no, ya habrá que investigar. A ver si algún, pues no sé, 20 minutos o qué diario.
0: Sí.
1: Que es mucho de esas cosas.
0: Sí, sí, sí.
1: Habrá una investigación de dónde están las hijas de Zapatero.
0: Igual, no sé. Ahora les va la fusión, rollo la pegatina. Oh.
1: Pues también, un rollo así como un poco sí. Rumbita canalla.
0: Sí,
1: sí,
0: sí, sí
1: puede
0: sí.
1: Ser también, están sí. En la edad.
0: Sí, o el rollo balcánico de Kusturica y Goran Bregovic. Iban por ahí también. Bailando con cabras.
1: Haciendo el cíngaro.
0: Sí.
1: Puede ser, puede
0: eso
1: ser.
0: Es.
1: Nunca se sabe.
0: El post-romaní.
1: Aparte que luego sabes que siempre, si eso no te gusta, siempre está el PSOE allí para,
0: hombre,
1: para cogerte.
0: El PSOE es el colchón. Es la salvaguarda.
1: Es la zona de confort.
0: Es la zona de. La eterna zona de confort. El Partido Socialista. Ahora, Ad Nauseam.
1: Ad Nauseam, eso.
0: Sí.
1: Centrémonos, por Dios.
0: Sí, sí. Ya digo, una banda que tiene mucho en común con el black metal disonante de Death Spell Omega. También hay guiños a Gorguts. Pero es una banda que tiene, en todas sus composiciones, tiene un aire muy europeo. Muy clásico europeo, a pesar de que es una banda, ya digo, de metal extremo. Ellos citan a compositores de vanguardia como Gheorghi Ligeti o Krzysztof Penderecki. Pues en fin, gente que trabajaba las atonalidades y a pesar de estar dentro de la música clásica, pues ya digo, trabajaba patrones diferentes a lo habitual en la época. Y sí que tienen ese un poco esa épica europea que igual no tienen otras bandas de fuera, que no tienen ni puta idea de lo que es la grandeza de Occidente, el Occidente europeo.
1: Al Occidente, el Occidente de bien.
0: El de bien, la cuna. el origen. Y bueno, es una banda, ya digo, tremendamente interesante y una de las bandas más prometedoras de toda esta generación de putos tarados.
1: Sí, vamos a decir,
0: sí.
1: Que me pregunto cómo será su día a día cuando van a comprar la baguette.
0: Sí, sí.
1: Pues la baguette, los franceses, los primeros.
0: Sí, sí, los italianos.
1: Grandstand, los italianos cuando van a comprar parmesano.
0: Sí.
1: O lo que comen los italianos.
0: O lo que coman los italianos.
1: No sabemos.
0: No sabemos muy bien. Sabemos que nos han metido, nos han colado con patatas la pasta y la pizza, pero. Aunque la pizza es americana, ¿no?
1: No lo sé. Yo.
0: ¿Qué más da?
1: Reniego.
0: A mí me suda.
1: Es de italoamericana.
0: Sí, sí.
1: O sea, un producto mafioso.
0: Sí.
1: Digamos. Vamos a hablar ya directamente sin ambajes.
0: De la ETA, o sea, es... La pizza,
1: pues no sé,
0: la
1: pizza, si la es pizza ETA. Es la pizza es, pues no lo sé, no tengo ni idea. Pero bueno, pueden llamarnos por teléfono antes de que acabe el programa para decir, abrimos el debate. Bueno, eso en cualquier página de en el 20 minutos.
0: Abrimos líneas.
1: Abrimos
0: que llamen.
1: Líneas.
0: Nosotros ya no estaremos.
1: Ya no estamos porque el programa lo hicimos el miércoles.
0: Pero la línea está abierta.
1: Pero que llame la gente si quiere.
0: Y dejan
1: igual hay alguien en la radio.
0: Y si no le he contestado.
1: Y le dicen que llamó para lo de la pizza.
0: A ver, los dos gilipollas que están hablando.
1: ¿De qué hablas? No, que el programa
0: quiero pedir dos.
1: Del abismo que. Y dar su opinión.
0: Eso es.
1: Y luego ya nosotros, cuando vengamos aquí a grabar, ya nos darán un poco los cómo ha salido. Y con eso ya...
0: Hacemos un Excel con sus opiniones.
1: Con eso ya, pues con lo que se vote, nosotros eso lo trasladamos a la opinión en España.
0: Sí.
1: Y de un poco de lo que salgan los resultados, diremos que está subiendo Ciudadanos. Que es un poco lo que se hace actualmente en las encuestas de voto.
0: Y diremos que está habiendo una fuga.
1: Un sorpaso.
0: De la izquierda Berchale a Ciudadanos también.
1: Ciudadanos también. Y uno a Vox.
0: Dramática, eso es.
1: Y ya está.
0: Y un poco eso.
1: Ustedes llamen.
0: Y ustedes ya entienden. O sea, ya
1: entienden
0: saben
1: de lo que vamos nosotros.
0: Y nada, nos despedimos con el tema... La Maison Dieff.
1: La Maison Dieff, eso es en francés, ¿no? Maison también es en...
0: No, pero estos le dan
1: italiano.
0: A todo. Estos le dan a todo.
1: Es que lo he leído
0: latín.
1: La Maison Dieff y he dicho, estos van a ser putos gabachos, no, desde el respeto.
0: Desde el
1: absoluto.
0: Respeto a los putos gabachos.
1: Pero, no, son como espaguetis.
0: Espaguetis con títulos en latín, pero también con títulos de canciones.
1: Estos son ganas de llamar la atención, pero bueno.
0: Sí,
1: vamos a,
0: eclécticos.
1: Vamos a cerrar la quíntupla de hoy con...
0: Yo soy más de...
1: Amnausean.
0: Yo soy más de José Luana Jack.
1: Que llevamos una hora y media ya.
0: Hora y media, bien, pues nada.
1: Qué poca vergüenza.
0: Ala, ahí se quedan ustedes. Pues, a zurrir mierdas con un látigo.
1: Siempre.
0: Ala.

0: buenas noches, muy buenas noches España. No sé si se me oye con claridad, muy buenas noches, una hora tarde. XP. Sí, señores, sí se nos escucha en España, sí, se nos escucha, nos confirman. Muy buenas noches, compañeros tertulianos, buenas noches, don Jacarando San Martín de Porras.
1: Muy buenas noches, España, muy buenas tardes en aquí, en Diwanilla.
0: Buenas noches.
1: Vamos, que nos vamos.
0: Muy buenas noches, don Denis Ortiz de Guzmán, también que nos acompaña en esta edición, una nueva edición de una hora tarde XP desde Diwanilla, como bien ha dicho don Jacarando. Muy buenas noches.
2: Buenas noches, don Bernabé, buenas noches, España, buenas noches, compañeros. Buenas noches, don
1: Melquiades.
0: Don Melquiades, y en cinto, que también se encuentra una vez más entre nosotros en este especial. Podríamos decir especial.
1: Sí, se puede decir.
2: Muy buenas noches. Hoy disculpamos a nuestro compañero don José Antonio Villanueva Villanal.
1: Porque no le disculpamos, no le ha dado la real gana de venir, de desplazarse con el resto del programa
2: a Diwanilla.
1: Ha preferido quedarse. Sí, en Irak sí, pero ha preferido quedarse en Faluya con el pretexto de que iba a visitar a un viejo amigo suyo,
2: a una prima,
1: comerciante de no sé qué tipo de sustancias, y nos ha dado plantón.
0: Muy buenas noches, don Melquiades. Decíamos, escuchamos un poco mal en este...
2: Ahora.
0: Había un nanosegundo en el que nos hemos escuchado, pero verdaderamente bien. Pero ahora nos seguimos escuchando y ahora algo especialmente mal. Pero bueno,
2: yo me escucho especialmente bien.
0: Yo, es un clásico el escucharme en estas condiciones. Yo soy don Bernabé Díaz de la Cortinilla, como...
1: No, a mí no me mira, que yo ya le conozco.
0: Yo ya le conozco, pero lo he dicho
3: sí,
0: así.
3: Le recomendaría buenas noches. Estoy haciendo todo lo posible porque las condiciones...
0: Porque acabamos de llegar hace...
1: Hay mucha arena que entra en los filtros. Filtros de sonido, y puede ser
3: cualitativas de emisión sean cuando menos semejantes a las que habitualmente a ustedes les tenemos habituados, valga la redundancia. Sí, insistiría en que se ponga usted el micrófono en la vertical de la efectivamente
2: del orificio bucal.
0: Estamos retransmitiendo unas condiciones.
1: No tiene apertura de unos 90 grados este micrófono.
3: Sí, 120, este es 120, más de 120,
0: más,
3: por lo
0: 120,
3: que vale
0: 125, 120. Decía que estamos emitiendo en unas condiciones parecidas a las de Radio Hutu, pero bueno, que vamos a intentar hacer, porque lo importante es lo que decimos, ¿no? Que es siempre, pues evidentemente, pues cosas muy, muy, con mucha cautela y con mucha neutralidad, y siempre haciendo unos análisis.
2: Bueno, y de forma campechana, ¿qué es lo que estamos haciendo aquí? Pues hemos venido aquí de forma campechana a ver cómo nuestros muchachos recogen el petate y vuelven a casa, que es lo que...
0: No, que había hecho que esos términos...
3: Coja usted ese micrófono, el grande, el que hemos traído desde España para usted.
2: Vamos, no, me da miedo.
0: Decía que no sé si es la forma de decir de este repliegue táctico, ¿no? Yo hablaría más de repliegue táctico de las fuerzas españolas,
1: pero,
0: ¿no?
1: Pero no hay que perder miedo al concepto de retirada en Irak, porque retirada no significa rendición en ninguno de los casos, y menos en el gobierno de España, que ha manifestado ya que no romperá ninguno de los acuerdos internacionales que tiene con ninguna de las grandes potencias, ni con los países del tercer mundo.
0: Ni el pacto antiterrorista también.
1: Ni el pacto antiterrorista, con lo cual, tranquilidad.
0: Ahora de repente
1: hay eco en esa jaima que nos ha instalado en medio de lo que es esta avenida, que no sé ni cómo se llama, porque
2: hay avenida de España.
1: Hay tantos agujeros de bala en este campamento de Nueva España que no se acierta a ver ni el nombre de las calles.
2: Pues como usted muy bien ha dicho, don Jacarando, tranquilidad y buenos alimentos, ¿no? Que es lo que hace falta.
0: Y cautela.
1: Que es lo que hemos traído, porque hay que decir...
2: Nutella.
1: Gente,
2: cautela y Nutella.
1: Hay que decir...
3: también del micrófono.
0: Qué mal le oímos... Nos oímos todos mal.
3: Nos oímos todos verdaderamente mal.
0: A ver, ¿quién se oye más mal?
2: Yo. Yo ahora mismo, yo con el otro micro me oía mucho más mejor.
1: Sí. Probando, sí. ¡Ey! ¡Va! Sí.
0: ¡Ey!
1: ¡Va! No tiene número mi micrófono. Bueno, tiene un número en árabe, pero no sabría decirle cuál es en su traducción.
0: Es un palito,
1: español,
0: ¿no? Un palito...
1: Es un gusano... extraño con sombrero cordobés, que no sé si será el 3 o...
0: Nos oímos muy mal. ¿Usted cómo se oye?
1: Me oigo muy metalizado, muy años 80, muy neón y diodos LED de color verde.
0: Muy al estilo del Turbo de Judas Priest,
1: sí.
0: ¿No? Un poco en ese estilo, ¿no? Ese estilo con sintetizadores. Pues son los problemas que tiene venir aquí, pero bueno, porque solo nosotros no lo podemos permitir.
1: Pero decía que no hemos venido de vacío, hemos traído un último regalo a nuestras tropas para que se vayan con el estómago lleno, porque hemos venido con el cocinero de la selección española de fútbol y sus dos trailers. Raiders,
4: fútbol.
1: No, eso es la Real Federación de Fútbol.
4: Federación de Fútbol.
1: Con Ángel María Villar.
2: Sí, así como con el Chef Tony, que también ha acompañado.
1: El Chef Tony con su sartén tortilla fácil, que ha venido a hacer una demostración a nuestros muchachos en Irak de lo que es la sartén tortilla fácil y lo que es la picadora del Chef Tony.
4: Yo me oigo extraño.
1: Pero decían, estos chicos se van a ir a casa con un entrecot entre pecho y espalda que no se lo salta un gitano o un moro de los de Asadar, de los de aquí.
2: Un moro de los de asustar.
1: Y es que estamos contentos. Yo estoy contento. Se les ve a los soldados con una sonrisa de oreja a oreja. Porque esto, vuelven a casa, que yo, siempre es bueno.
4: Navidad.
1: Siempre
4: pues
1: es bueno.
4: Decía yo que esto es una... Bueno, a mí me parece una estrategia militar, pero súper avanzada.
1: Sí,
4: muy,
1: sí,
4: porque esto va a acojonar, si se me permite la expresión.
1: Está claro.
4: Si me permite.
1: Se me permite
4: la expresión de verdaderamente.
2: Yo no se la permito, pero se la tolero.
4: Me la tolera. Pues decía que este repliegue táctico es para coger más fuerzas y hacer el embate
1: final. Esto va a acojonar al terrorismo internacional.
4: En efecto,
1: de una manera que no se ha visto hasta ahora. Tiembla Mula Omar, tiembla Bin Laden.
4: Tiembla su ternera.
1: Porque
4: todo
1: España
4: el terrorismo
1: vuelve.
4: Internacional verdaderamente está diciendo: qué jugada maestra de volver a coger fuerzas.
1: Además, asumiendo una táctica militar de guerrillas muy utilizada por los movimientos y por los movimientos de insumisión de los hippies españoles, ahora nos vamos, pero volveremos con ese tono.
2: Yo lanzaría una pregunta al espacio radiofónico y es...
1: Ah, el espacio puede lanzar también el Soyuz. Creo que todavía no ha salido el Soyuz de esta semana.
2: Puede ser que esta táctica sea utilizada también para el terrorismo interno en España. Que se saquen todos los soldados del país.
1: Pues para luego atacar.
4: Sacar a toda la policía.
1: Podía
4: nacional,
1: ser, sí.
4: Incluso a la policía automata vasca, ¿no?
1: Podía
4: sacarla.
2: Llevarla, por ejemplo,
1: a los de Prosegur, de las universidades.
4: A los maceros de la Diputación.
1: A todos. A los miñones, sacarlos de los bares de carretera donde se pasan el día almorzando y volver a llevarlos pues a sus retenes, que estarán llenos de telarañas.
4: Un repliegue, despliegue atroz, ¿no? Yo, como jugada, me parece estratégicamente excepcional. Yo creo que...
2: Es posible, ¿no? Es posible.
4: España,
2: factible.
4: Con esta jugada maestra, se pone arriba del todo en la ATP de ejércitos y de estrategias. Militar, ¿no? Avanzada.
1: Y de estrategos y de descatergos.
4: Y del RIS.
1: Y del RIS.
4: Y del RIS también, no olvidemos el RIS.
1: No hay que olvidar que Rodríguez Zapatero es campeón de León de
4: RIS.
1: Juvenil y senior. Por lo tanto,
4: señor Riggs y
1: no nos tiene que extrañar pues que sean tácticas que ahora mismo igual no vemos, pero que a medio plazo pues darán unos frutos pues como los del membrillo. En flor.
2: El Rey León, ¿no? Le llamaban a. A Zapatero.
1: El Rey León del desierto.
2: Efectivamente. José Luis Rodríguez, el Puma.
4: El Puma del desierto,
2: Zapatero.
4: El León. Pues ciertamente, porque
1: creo que
4: esta jugada y pues golpea al terrorismo internacional. Allí hay movimientos extraños, no sé si hay un terremoto
1: en este
4: momento.
2: Están alrededor del Chef Tony, que en estos momentos está
4: tortilla fácil,
2: dándole la vuelta a su tortilla fácil, pero ha introducido sus propios
4: genitales.
1: En un molde de corazón.
2: Y está explicando, bueno, en tono un poco... digamos festivo,
1: informal
2: y irrisorio, ¿no? Cómo funciona esto y está entretenido el también un poco haciendo de bojo a la española, ¿no?
1: Sí.
4: Aunque decía también que esto se nota que ha hecho mucho daño en la comunidad internacional terrorista, la internacional terrorista que existe per se. Porque
1: la
4: había una noticia
1: terrorista de Río de Janeiro.
4: Porque decía que ha habido un hecho en España, ¿no? Que verdaderamente nos ha hecho retemblar.

0: confianza por todos los poros de su piel.
1: Teniendo a Bono, ¿no? A Bono, que es el hermano. José Bono es el hermano del cantante de U2. José Bono en defensa, ¿no? Porque es una persona, yo creo, José Bono se le ve militar.
0: Es lo que le decía yo de la selección española de ejércitos, porque la defensa de José Bono, pues la selección española siempre se ha caracterizado por tener una defensa férrea, pues muy al estilo del catenaccio italiano, pero luego conseguir unas victorias aplastantes en fases que no llevan a ningún lado.
1: Goicoechea, Noriol, Gordillo, que era también uno. Es un estilo de defensa, pero carrilero, con proyección ofensiva.
2: Gordillo era más extremo, de todos modos.
1: Más extremo, de extrema derecha.
2: De todos modos, hay algo que hay que comentar, y es Bono, ¿no? Bono que viene de bueno, hay que decirlo. Bueno, José Bueno, ¿no? Yo creo que es una buena elección.
1: Sí,
0: dos veces Bono,
1: ¿no? Pues ciertamente, porque acá tenemos ahora el gobierno de José Luis Rodríguez Zapatero. ¿Quién decía la bruja Piruja?
0: Bueno, que además era muy
1: de la Vega, Sicilia.
2: Quisiera decir de Bono que es muy querido en Castilla.
1: Castilla y en el País Vasco, mismamente.
2: Ya que...
0: ¿Ahí a dónde va?
2: Que suelen decir, si... Castilla es Bona, si
0: la bolsa es sola.
2: Si la bolsa es sola, ¿no?
1: No, estaba mirando y como de la Vega en este periódico no me aparece nadie.
0: Viceministra
1: María Teresa Fernández de la Vega, ciertamente, la que estuvo también en Justice, ¿no? En la época de Bellot, con ese ministerio, superministerio de Interior y Justicia.
0: Es una mujer con una amplia experiencia en cloacas del Estado.
1: Es lo que
0: un poco como el hermano de Roeder, ¿no?
1: También,
0: el alemán, que ya hablaremos también.
1: Ya hablaremos de él porque nos parece una noticia muy importante. Yo me sigo huyendo, pero de puto asco, si se me permite.
0: Pero
1: esos
0: son los cascos que se ha traído usted de casa.
1: Serán los cascos y la voz, que la tengo un poco tomada, porque
0: no hay que aparatos de electrónica no hay que comprar en un todo a 100. Se lo tengo dicho cientos de miles de veces.
1: Pues no sé si quieren comentar algo más o queremos comentar algo más al limón del gobierno sociata del cual nos hemos dotado. Sociata popular, ¿no? Pero yo creo que también guarda muchas cosas, mucho.
0: Pero que lo está haciendo de cine, porque la ministra de Cultura Calvo, creo que es el nombre, todavía no me hago.
2: Carmen Calvo.
0: Pues la ministra Carmen Calvo se ha reunido con los directores de cine.
1: Carcal, ¿no? Puede ser.
0: La ministra Carcal se ha reunido con los directores de cine más emblemáticos de España, los protagonistas del alzamiento contra el Partido Popular, del alzamiento espontáneo por SMS contra el Partido Popular, y les ha prometido que va a renacer el cine español.
1: Todo Cristo, si se me permite la expresión.
0: Que los de primero de audiovisuales de los institutos van a hacer película subvencionada por el gobierno.
1: Cada año una película.
0: Aquí hay dinero para todos y
1: Sobre todo para la cultura, siempre.
0: Y una de sus primeras prioridades va a ser, no olvidemos, que el flamenco sea convertido en patrimonio de la humanidad.
1: O sea, que habrá que estudiar flamenco en las colegios.
0: Habrá que estudiar flamenco y
1: se quita la religión.
0: Y es un medio para conseguir el indulto de Farrujito.
1: Acicate.
0: Parece usted el dueño del Bar Sierra.
2: Acicate.
0: Hemos traído un orco comesaña también aquí a Diguanilla, que ha causado furor entre las tropas de los insurgentes suníes.
1: Furor uterino.
2: Yo más bien diría que un orco comesaña.
0: Hemos traído el triángulo suní ha desaparecido.
2: Más que un orco comesaña, hemos traído al orco comesaña.
0: Sí,
2: es el primer prototipo, el primer...
0: número cero de la edición limitada de 200 millones de ejemplares.
2: The first prototype of orco comesaña.
3: Si les digo a los moros que se callen.
0: No.
2: Está bien.
0: Están en su derecho, están en su país, y están celebrándolo porque los moros...
1: Ya se callarán cuando volvamos en el despliegue. Pues decíamos que sí, que es cierto. Aparte, creo que a nivel internacional también algún director, no sé si Steven Finter, quería hacer una película sobre el nuevo gobierno socialista.
0: Sobre Zapatero. Sobre la vida de Zapatero.
1: Ejemplar de Zapatero, ¿no?
0: Sí, sí. Yo creo que iba a ser una especie de Indiana Jones, pero en economista, en arqueólogo, de la trepidante vida de Zapatero, porque no hay que olvidar que Zapatero, en una ciudad tan cosmopolita como es León, pues su vida y su juventud ha sido trepidante, desde el día en que se enamoró de Sonsoles hasta que 25 años después le pidió salir, pues fueron todos una concatenación de sucesos

0: una velocidad, ¿no?
1: ¿Cómo es Zapatero, que es una persona
0: trepidante por sí mismo?
1: Un relámpago humano.
2: Película de Steven Sfinter, que creo va a ser protagonizada por Pedro Walter Chiftani, ¿no? El famoso actor.
0: Sí, que no sabía muy bien si iba a ir de corbata.
3: Pedro Walter Chiftani, que hay que recordar que rehusó esa invitación para entrar en el Gran Hermano VIP porque tenía proyectos cinematográficos a corto plazo.
0: Cortoplacistas. Pues no sé si igual entrar ya cuando llevamos 20 minutos de programa en
1: poco,
0: poco llevamos.
1: Sí, pues
3: se le está haciendo más largo que un día sin pan, por lo que veo.
0: Ciertamente.
1: Yo entraría con algo de música porque aquí hay un moro que se está ganando una hostia y yo creo que se la voy a administrar.
2: Creo que acaba de decir al enemigo que huye puente de plata. Es pudiente.
1: Pues se la va a comer, mijo. Por listo.
2: Los grillos. Si no los ves, es que están ahí. Si los ves, es que no están. Los grillos.
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3: 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Por favor. Pues para mí me gusta Aitana. Aitana, vale. Otra, pero me gusta lo que más.
1: Bai.
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3: Pues a mí me gusta lo que más David Bisbal. Porque fui a su concierto.
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3: Sí, y también Vanessa.
1: Vanessa Romero.
3: Vanessa Martín.
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1: Ah, Vanessa Martín.
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2: es actriz.
4: Está diciendo.
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3: 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Pero su voz es Melody.
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3: Pues para mí... Para mí también es para cantar.
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2: programa. La voz.
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2: Bai, pero zoben, el día 20 de mayo, que es un miércoles,
4: vale.
2: Yo no puedo ir, pero estoy con Oscar, porque tengo para ensayar el coliseo.
0: Ah, claro, beste taldeakin, ¿está? 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
2: 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Para mi, me gusta lo que más. Todo, pero...
5: ¡No! No se moja.
2: ¡No!
5: Es la Maialen, si no quieres no te mojes, ¿eh?
4: A ver, sí. Está pensando que le gusta todo.
2: Sí.
4: Ella es sincera. Verá que se ha quedado petazo, ¿no?
2: Sí, pero a mí me gusta todo, pero tengo una cosa...
4: ¿Vai?
2: ...que me gusta lo que más.
5: A ver, uy. ¿Cuál?
0: Aparte de David Bisbal.
5: Aparte de David Bisbal.
2: Me gusta... A ver, me has dicho, ¿qué te gusta, el teatro o coliseo?
5: Vai.
2: Y para mí lo que más es, pues, coliseo, porque también estoy haciendo...
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2: Teatro.
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2: Sí, pero... A mí... No me... No.
5: Bueno, Maialen, te vamos a sacar de este lío y vamos a cambiar de conversación, ¿vale? Porque te estás metiendo en un lío. O sea, conversas y yo no quien se quita a Oscar te va a dejar en el banquillo.
3: Maialen,
5: ¿vale?
3: Te voy a dar el color más feo. El color más feo de la ropa la vas a llevar tú, Maialen.
0: Ostras.
5: Maialen, vamos a cortar.
3: No voy a ir con tu colorimetría.
2: Sí, vamos a cortar.
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puñados de cucarachas van recorriendo las calles, invadiendo nuestra casa y contaminando el aire.